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6: Las 8 en punto.
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1: Las 4:01.

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1: Las 4:30.

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3: Las 5 en punto.
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5: Las 7 en punto.
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0: 7 de la mañana, 7 minutos, 7:07. Les acompañamos a partir de este punto y hora y hasta la 1 de la tarde con los grandes éxitos musicales a través de La Favorita. El día de hoy estamos con un especial dirigido a las mamitas, así que ya nos pueden enviar su notica de voz. Favorita. Saludando, ojo, notica de voz, enviándole un saludo bien dedicado a todas sus mamitas y dedicándole una canción. ¿Listo? Así estaremos hasta la 1 de la tarde en este gran especial de La Favorita dedicado a mamá el día de hoy. 7 de la mañana, 7 minutos. Ahí de fondo me acompaña el gran Antonio Aguilar. Por el amor a mi madre, éxitos que ustedes pueden programar a través del 314-255-3917. Reiteramos, hoy especial del Día de la Mamá. Así que ahí usted me puede enviar al 314-255-3917 esa notica de voz saludando a mami y dedicando un tema musical. Listo, notica de voz.
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0: 7 de la mañana, 8 minutos y por ahora vamos con éxitos musicales. Por acá llega algo que nos trae el gran Gilberto Santa Rosa. Se titula ¿Qué manera de creerte? Y suena y nos acompaña en La Favorita.

7 de la mañana, 17 minutos. Ahí teníamos a Romeo Santos con Propuesta Indecente en esta mañana de domingo familiar a través de La Favorita.

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7 de la mañana, 25 minutos, 7:25. Ahí teníamos a los Tigres del Norte con Mañanitas a mi Madre. Exitazos que nos acompañan en esta mañana de domingo familiar. Y éxitos que ustedes pueden solicitar y programar a través del 314-255-3917, por supuesto, para el día de hoy dedicar esos éxitos musicales a mamá. Hoy estamos con especial a mamá, así que usted puede programar esos éxitos, dedicarle una canción a mamita. Pues muy fácil, el día de hoy usted lo que tiene que hacer es enviarme una notica de voz, saludar.

0: dándole un éxito musical. Y listo, facilísimo.
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0: Ahí de fondo me va a estar acompañando el día de hoy el gran Antonio Aguilar con ese gran éxito por El amor a mi madre. Éxitos que nos recuerdan o que nos traen muchos recuerdos mejor. Y que hoy marcan una fecha muy especial. Nos vamos con reportes de sintonía a esa hora de la mañana, 7:26. Vamos a visitar nuestro contacto WhatsApp habilitado por acá, a ver quién está. Hola, buenos días.
2: Muy buenos días, amigos de La Favorita. Les saluda Esperanza desde Zipaquirá. Deseo enviarle un saludo a la señora Lucía y dedicarle la canción, aunque no sea el mes de mayo. La Favorita me encanta.
0: Listo, claro que sí, ya la buscamos y vamos a ir programando. Por ahora te dejo en compañía del gran Diomedes Díaz. Eso se titula Bonita.

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0: Seguimos de grandes éxitos musicales y nos vamos a deleitar con esto que lo traen, lo hacen los hispanos. Cariñitos. 2026.

0: 7:44, continuamos acompañándoles con buenos éxitos musicales. Hoy con dedicatoria a mamá, ya lo saben, 314-255-3917, ahí nos envían su notica de voz saludando a mamita y dedicándole un tema musical el día de hoy. Hoy estamos con especial y vamos hasta la 1:00 p.m. con este especial y dedicado a mamá el día de hoy, así que la programación va dirigida hacia ellas. Así que ahí está nuestro contacto WhatsApp habilitado para que ustedes sigan reportando sintonía y enviando esas dedicatorias el día de hoy a mamá. Por acá nos vamos de una vez a visitar nuestro contacto WhatsApp habilitado. 7:45 a.m. Tenemos oyente en línea. Hola, buenos días.
1: Muy buenos días para toda mi gente favorita de la emisora, que me encantan, ponen muy buena música y lo complacen a uno con las canciones que piden. Era un saludo muy especial para todas las madres del municipio de Cogua, de todas las veredas, y quiero saludarlas aquí desde la vereda Romontal, Jorge Rivera, con la canción para todas las madres, especialmente para la mía, Lilia Rivera, la vereda Romontal, y en general para todas las madres del municipio de Cogua, con la canción Los Versos de mi Madre, de Julio Jaramillo. Yo las bendiga en este día muy especial para todas.
0: Listo, claro que sí, ya nos ponemos en la tarea de buscar ese excelente éxito y ya lo programamos por ahora. Vamos con esto que lo hace Maluma, se titula Hawái. Suena y nos acompañan esta mañana de Domingo Familiar a través de La Favorita, 7:46.
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0: Ahí teníamos a los hermanos Rosario con la dueña del swing, lo mejor del merengue clásico, que nos acompaña esta mañana, 7 de la mañana, 54 minutos.
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5: Las 8 en punto.
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2: Ocho de la mañana, 5 minutos, 8:05, y damos inicio a otra hora más de buenos éxitos musicales. Hoy con dedicatoria a mamá. No olviden, me envían su notica de voz dedicando su mensaje a mamá y le agregan una canción a esa dedicatoria. Y acá nosotros les estaremos complaciendo hasta la...

0: Contacto WhatsApp habilitado. Tenemos oyentes en línea a esa hora de la mañana. A ver quién está por acá. 8 de la mañana, 6 minutos. Hola, buenos días.
1: Muy buenos días.
0: Buenos días.
1: Un saludo a los señores de La Favorita. Mira, mi nombre es Andrés. Llamo del barrio Altamira, Zipaquirá. Quiero que me hagan un favor y me saluden hoy a mi mamita María Barragán y a mi hijita Erika Andrea y a mi esposita Gloria Balbuena, y que las quiero mucho, las amo, las llevo en mi corazón. Un abrazo grande el Día de la Madre, y quiero que me las complazcas con la canción Despierta Madre. Muchas gracias, muy amable, y que tengan un bendecido día.
0: Gracias por esos buenos deseos. Listo, de una, ya nos ponemos en la tarea de ir programando esos grandes éxitos. A ver quién más está por acá. Hola, buenos días.
2: Gracias, muchas gracias, mi gente favorita, por esa canción dedicada a todas las madres del municipio. Dios los bendiga por esa complacencia.
0: Para eso estamos, para complacer a nuestros oyentes en el día a día. ¿Y qué tal si nos vamos con más éxitos? Llegan por acá los Tigres del Norte con Hoy Le Hablo a Diario. Excelentes éxitos que nos acompañan en esta mañana de domingo familiar con La Favorita 8-7.

0: Ahí teníamos a la gran banda caleña con Así Te Quiero Yo, éxitos de la música tropical que también hacen presencia en esta mañana de domingo familiar a través de los 88.3 FM. 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Nos vamos con más oyentes en línea en esta mañana. Hoy, homenaje a las madres, complaciendo a todos nuestros oyentes. Recuerden, nos envían su notica de voz saludando a mamita, enviando ese mensaje especial. Y agréguele a eso una canción para dedicarle a mamá el día de hoy. Estamos de especial del Día de la Madre hasta la 1 de la tarde. Les acompaña DJ Jeffer García. Nos vamos a visitar nuestro contacto WhatsApp habilitado a esa hora. Tenemos oyentes en línea, a ver quién está por acá. Hola, buenos días.
1: Muy buenos días, señores de La Favorita. Un saludo especial a todas las mamitas, en especial a mi madre María Cristina Torres, a mi novia Sonia Quijano, a mis tías, a mi cuñada y a todas las mamitas y amigas. La felicito hoy, que Dios me las bendiga y me les conceda mucha salud. Les desea el señor Héctor Rosso.
0: Ahí están los buenos deseos de nuestros oyentes. Más oyentes en línea por acá, a ver quién más está. Dice por acá: buenos días, señores de La Favorita. Mi nombre es Eduardo Arévalo. Para pedirle un favor, me saluda a mi nuera Camila Herrera, que la quiero muchísimo. Gracias por haberme dado un hermoso nieto y un abrazo grande del Día de la Madre para la nuera Camila. Ahí están nuestros oyentes, más oyentes por acá en línea. A ver quién más está. Hola, buenos días.
2: Bueno, mi gente favorita, mi emisora favorita que me encanta, otra vez yo. Y quiero que, así como las complacencias para las madres vivas en este día especial, también quiero que complazcan a las familias en este día especial, pero con mucha tristeza, recuerdos, con la canción precisamente Recuerdos de Madre, para todas aquellas mamitas que han fallecido, abuelitas, hermanas que fueron madres. Dios les bendiga. Les agradezco la complacencia nuevamente. Recuerdos de Madre.
0: Listo, de una, ya nos ponemos ahí en la tarea. Más oyentes en línea, hola, buenos días.
3: La Favorita, muy buenos días, reportando sintonía desde el Parque Principal de Cogua, Cundinamarca. La Chicha de Martica presente para hacerle una dedicación del Día de las Madres a todas mis clientas, a todas las mamitas del comercio del Mercado Campesino, a todas mis compañeras del Mercado Campesino, también desearles una feliz Día de la Madre, que nuestro Señor y la Santísima Virgen las bendiga a todas, nos bendiga a todas y nos regala la canción de Aunque no sea mayo. Gracias.
0: Listo, de una, ya nos ponemos en la tarea. Ya está cargada por acá nuestro playlist nuevamente. Ya había sonado, pero aquí estamos, es para complacerles el día de hoy. Más oyentes en línea, dice por acá: buen día, para desearle un feliz cumpleaños a mi hermana Cristina en su día, de parte de su madre y sus hijos y sus hermanos, que la queremos un montón, dice por acá. Oyentes que se siguen reportando a esta hora de la mañana. Más oyentes por acá, a ver quién más está. Dice: buenos días, me gustaría felicitar a mi mami y a mi abuelita por el Día de la Madre. Yo escucho La Favorita, me encanta. Sí, señora, estamos de dedicatoria el día de hoy a las madres. Y es por eso que viene Víctor Manuel por acá con Amor de Madres. Suena algo de buena salsita que nos acompaña el día de hoy en este domingo familiar.
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0: Ahí estaba Aventura con Amor de Madre, lo mejor de la bachata.
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0: Nos vamos con un pequeño cambio de ritmo, cambio de género, turno del merengue clásico. Eso es una versión que trae, no sé,
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0: Acompaña a esa hora de la mañana Dani Marín en compañía del gran Jessy Uribe y Proyecto 1.

0: 8 de la mañana, 50 minutos, 8:50. Seguimos acompañándoles en esta mañana a través de los 88.3 FM. En esta mañana de domingo dedicado a mamá.
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0: Habilitado nuestro WhatsApp para que usted envíe su notica de voz saludando, enviando esa dedicatoria a mamita. Y por supuesto, dedicando la canción que usted desee dedicarle el día de hoy. Aquí estamos para complacerles. 8 de la mañana, 50 minutos. ¿Qué tal si nos vamos de una vez directo a nuestro contacto WhatsApp habilitado? Tenemos oyentes en línea. 8:50, ¿quién se encuentra por acá? Hola, buenos días.
2: La favorita, muy buenos días. Para reportar sintonía aquí desde el móvil 29 de Transportes Cogua. Para enviarle un saludito muy especial ahí a mi esposita Julie. Y para desearle un feliz día de la madre y para también saludar a mi madre Marta Moreno, ahí la chicha de Martica ahí en el centro. Qué feliz día de la madre a mi vieja hermosa y a mi esposita y mis cuñadas y todas las mamitas de mi familia. Las quiero mucho. Aquí de parte del móvil 29 de Transportes Cogua. La favorita, me encanta.
0: Ahí están nuestros oyentes, nuestros conductores también. Y dice, ¿me puedes regalar la canción? Es mi madre, Johnny Rivera. Gracias, listo, de una. Ya la tenemos ahí programadita. Ya en contados instantes sale al aire. Por aquí, a ver, ¿quién más está? Dice, buenos días, me encanta escuchar La Favorita. Es para felicitar en este día a las madres, a mi madre María Betsabe Forero y a mis hermanas Flor Alba Rincón y Nelcy Mireya Rincón. Tías y amigas, Dios las bendiga y la Santísima Virgen les dé muchísima salud, de que la pasen muy contentas en este día. Las quiero muchísimo de parte de Yolanda Rincón del barrio García Herreros. Minuto de Dios en Zipaquirá. Y si me haces el favor y me complaces con la canción de Johnny Rivera, Es mi madre. Listo, ya la tenemos ahí. Muchas gracias, Dios los bendiga de una. Estamos para complacerles el día de hoy. Más oyentes en línea. Hola, buenos días.
3: Hola, buenos días, La Favorita. A la Sammy en Nico Santo. Para saludar a mi mamá, que la amo mucho. Que gracias por cuidarme, por amarme, mi amor. Que yo la bendiga, que la lleva aquí en el corazón. Y que le dedicaré esta canción a mi madre bella de Omar Jerez, a mi mamá. Gracias. 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
0: Listo, de una, ya nos vamos con esos grandes éxitos musicales en esta mañana. 8:53, más oyentes, hola, buenos días.
4: Buenos días, amigos de la 88.3, La Favorita, me encanta. Saludarlos, saludar a todas las madres de nuestra región, que mi Dios les regale mucha salud y les regale muchas bendiciones. Para felicitar a mi madre Ana Oliva Rincón de Prada, a mi esposita Sandra López, a mi hermana Viviana Prada y a todas las madres en especial. Y si nos puedes complacer con la canción Madre de Jesse Uribe, La Favorita, me encanta.
0: Listo, ya me pongo en la tarea de ir programando esos grandes éxitos. Por ahora los dejo en compañía de Los Inquietos del Vallenato. Se titula Madre Mía y suena y nos acompaña en La Favorita.
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5: Las 9 en punto.
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0: 9 de la mañana, 8 minutos, 9:08. Iniciamos otra hora más cargada de buenos éxitos musicales. Éxitos que ustedes siguen programando a través del 314-255-3917. Hoy en homenaje a las madres. Hoy la playlist está dedicada en su mayor parte a las madres. Hoy celebrando su día. Esperamos que las estén consintiendo, apapachando, que les preparen un buen almuerzo, las inviten a almorzar.
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0: Y que las consienta, por supuesto, muchísimo. No solo hoy, sino pues todos los días del año. 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A esa hora de la mañana, iniciando esta nueva hora de buenos éxitos musicales. ¿Qué tal si nos vamos a visitar nuestro contacto WhatsApp habilitado? Tenemos más oyentes en línea. Tenemos por ahí algunos éxitos represados, pero ahí van a estar ahí saliendo poco a poco. Dice por acá: buenos días a la favorita, me encanta, reportando sintonías de la vereda San Jorge, para saludar a todas las madres de la vereda San Jorge y para solicitar la canción Te Amo Mamá de Marco Antonio Solís. Gracias, buen día, listo, ya la buscamos y vamos ahí programando. Por aquí, ¿quién más está? ¿Quién más reporta? Dice: buenos días, la favorita 88.3 FM desde Casablanca, Cogua, para desearle un feliz día de la madre a Virginia Ramos y un feliz cumpleaños a Sofía Garnica, para pedir la canción de feliz cumpleaños de Johnny, de Jonales Castaño. Gracias, listo, de una. Ya la buscamos ahí, vamos programando. Dice por acá: feliz día de las madres, mamita hermosa. Se reporta a Xiomara Peña en Cogua. Eres una berraca de las... De las verdaderas. Dice por acá: sacaste a 5 hijos adelante sola, sin esperar nada de nadie. Fuiste mamá y papá a la vez y nunca te diste por vencida. Gracias por cada sacrificio que no... Por cada madrugada, por cada si se puede, cuando todo se veía difícil. Tu fuerza es de nuestro ejemplo y tu amor es el techo que nunca nos faltó. Hoy el mundo entero debería aplaudirte, porque mujeres como tú son las que mueven la vida. Te amamos, te admiramos y te agradecemos todo. Eres la mejor mamá del mundo y hoy te... Que hoy te consientan como la reina que eres. Te amo, mi viejita. Dios te siga dando más años y salud para estar junto a nosotros y tus nietos. Atentamente, tus hijos, para la mejor mamá del mundo. Dice por acá el mensaje que nos envía nuestra fiel oyente Xiomara Peña. Más oyentes en línea por acá, a ver quién más está. Dice: hola, buenos días, para saludar a Orlando García la vereda San Jorge, de parte de Sofía en Chay, que lo amo muchísimo. Dice por acá, más oyentes, a ver qué más mensajes tenemos por acá. Señores de la favorita, para saludar a mi señora Alexandra Rodríguez en este día tan especial como es el Día de las Madres. Una mujer linda y preciosa. Gracias por haberme dado 2 hijos tan maravillosos. Te amo mucho, Luis Venegas de Cuy del Mortiño. Dice por acá: gracias a la favorita, me encanta. Ahí están nuestros oyentes reportando sintonía. Más oyentes en línea. Hola, buenos días.
2: Para Muy buenos días.
0: Buenos días.
2: Les habla Sandra López de la Concepción. Pues primeramente agradecida con Dios, agradecida con la vida, con la favorita. Me encanta por tan lindo concierto ayer en la ciudad de Bogotá, en el Movistar Arena. Las voces del joropo. Fue un espectáculo muy bonito. Muchas gracias. La pasamos súper contentos allá. Y también quisiera saludar hoy día de la madre a mi señora madre Dilma Vega, a mi suegra Ana Oliva Rincón, a mi hermana Patricia López y a todas mis amigas conocidas que son madres en este día tan especial. Y me gustaría que nos complaciera con Clavelitos con Amor, la favorita. Me encanta, 88.3.
0: Listo, de una ya nos ponemos en la tarea de ir buscando y programando esos grandes éxitos. Y las gracias es para ustedes por siempre andar en sintonía con la favorita. Eso nos alegra, que se hayan disfrutado esos conciertos de este fin de semana. Más oyentes en línea por acá, a ver quién más está rápidamente. Hola, buenos días.
3: Buenos días, la favorita, para desearle un feliz día a mi mami, que la quiero mucho, que siga siendo la mejor mamá del mundo. Quería dedicarle la canción Ojos de Luna.
0: Listo, de una, ya la buscamos y vamos a ir programando. Más oyentes, buenos días a la favorita, dice por acá, para saludar a todas las mamitas de Zipaquirá, que la Virgen las bendiga, en especial a mi mamita Marta Lucía. Gracias por darme la vida, por ser una mujer luchadora, por tu sacrificio y amor incondicional. Que Dios me le regale muchos años más de vida, llenos de salud y alegría por parte de tus hijos y nietos. Me regalas la canción de Madres de Jessy Uribe. Gracias, desde Barandillas, listo, de una. Más oyentes en línea, hola, buenos días.
4: Muy buenos días, reportando sintonía desde Tocancipá, para saludar, para desearle un feliz día a todas las mamitas, en especial a la mía. Gracias, la favorita, me encanta.
0: Sí, señora, ahí están nuestros oyentes reportando sintonía. Este mensajito, nos vamos con más éxitos. La favorita, buenos días, me regalas la canción Lo que mi madre me enseñó, canta Julio Jaramillo. Muchas gracias, Maximiliano, desde Cajicá, listo, de una. Por ahora los dejo en compañía del gran Johnny Rivera, Es mi madre. Exitazos que ustedes siguen programando a través del 314-255-3917.

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2: 9:31, 9:31. Ahí seguimos sacando los grandes éxitos que nuestros oyentes han ido por ahí programando a través de nuestra línea habilitada 314-255-3917. Ahí tenemos más éxitos musicales en línea. Por ahora nos vamos a visitar nuestro contacto WhatsApp habilitado. Tenemos más oyentes conectados y activos el día de hoy en esta mañana de domingo familiar 9:32. A ver quién está por acá. Dice: buenos días, sintonizando la emisora 88.3 FM para saludar a mi amiga. ¿Me puedes regalar

0: Acá a ver quién está conectado. Hola, buenos días.
1: Buenas tardes a la favorita. Quiero darle gracias a mi mamita Luz Olga Lucía Sánchez, que sus hijos y su esposo la queremos con todo el corazón, y que

0: siempre para nosotros va a ser una guerrera. Y me regalas la canción ¿Cómo te pago? De Leiner Topic. Yo escucho la favorita 88.3. ¡Me encanta!
1: Ok, listo, de una. Ya nos ponemos en la tarea de ir buscando esos grandes éxitos. Más oyentes en línea. Hola, buenos días.
2: Hola, amigo García. Muy buenos días. Para saludarte en este día.
1: Gracias.
2: Y para todas las madres de Zipaquirá, saludarlas, que tengan un feliz día. Bueno, aunque mi madre hace exactamente hoy, hace 10 años se fue, yo siempre la recuerdo y me gustaría escuchar la canción Gracias Mamá de Marc Anthony. Muchas gracias y feliz y bendecido día desde aquí, desde Zipaquirá.
1: Vale, listo, perfecto. Ya nos ponemos en la tarea de ir buscando y programando esos grandes éxitos. Más música llega a esa hora, 9:33. ¿Qué tal si nos vamos con algo de buen merenguito clásico? Esto lo hace y lo trae Juan Luis Guerra. Se titula La Bilirrubina y nos acompaña en el domingo familiar con La Favorita.

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2: Nueve de la mañana, 49 minutos. Seguimos avanzando en la mañana de este domingo familiar. Un poco soleada en la sabana de Cundinamarca. Un clima muy agradable para celebrar esa fecha tan especial. Para que saquen a esa mamita a almorzar, la saquen a pasear, se den un vuelto, la consientan, la mimen.
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2: Y ya lo saben, 314-255-3917. Recibo noticas de voz con esas dedicatorias a mamá, dedicando un mensaje bien especial, bien chévere, ahí a través de notica de voz. Y dedicando una canción para la mamita. Les estaré complaciendo hasta la una de la tarde con esa dedicatoria, este especial a mamá el día de hoy a través de la favorita. Es por eso que nos vamos directamente a nuestro contacto WhatsApp habilitado. Tenemos oyentes a la espera, oyentes en línea. Dice, me regalas la canción de Jason Jiménez. ¿Cuál de tantas? Cuéntamelo todo. Más oyentes por acá. Mientras, muy buenos días. Mi favorita es para saludar a mi hermosa madrecita. Dice por acá, hoy en tu día en Portales de Rodamonte, Cogua, con la canción Mi Madrecita Llorando me pide que ya no tome. De tu hijo May, porque la favorita me encanta. Tonal sintonía desde Zipaquirá. Listo, ya la buscamos. Si me haces un fa, me validas bien el nombre de la canción y me envías ahí el nombre nuevamente a través de mensaje de texto. El nombre de la canción y el artista, porfa, para buscarla aquí en la base de datos. Más oyentes en línea por acá. Mensajito dice, quiero enviarle un saludo muy especial a María Alicia Amaya Cruz en el cruce del Neusa. En ese hermoso día de la madre, hoy quiero decirle cuánto la amamos, dice por acá, y lo agradecida que soy con Dios por tenerla en mi vida. Gracias por cada consejo, por cada sacrificio, por cada abrazo y por estar siempre conmigo en los momentos buenos y en los difíciles. Eres una mujer maravillosa, fuerte, amorosa y el corazón de nuestra familia. Tu amor y dedicación ha sido el mayor regalo para todos nosotros. Que Dios te bendiga siempre, te llene de salud y alegría y muchos años más de vida. Porque te mereces todo lo bonito de este mundo. Feliz día, madre, de parte de todos tus hijos que te amamos muchísimo. Mensajes que nos llegan, dedicatorias que nos llegan a través del 314-255-3917. 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
10: Las 10 en punto.
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1: 10 de la mañana, 9 minutos, 19, iniciamos otra hora más cargada de buenos éxitos musicales, éxitos que ustedes programan a través del 314-255-3917. 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
1: Seguimos en este gran especial y domingo familiar dedicado a mamá, así que nos vamos rápidamente por acá a visitar nuestro contacto WhatsApp habilitado. Tenemos por acá oyentes en línea, dice, por el amor a mi madre, de Antonio Aguilar, listo de una. Ahí lo tengo de fondo, a propósito, ahí lo tenía de fondo, me acompaña desde tempranas horas, pero ya ahorita la dejamos completica para que la disfruten. Oyentes en línea a esta hora, vamos a ver quién está por acá. Hola, buenos días.
3: Muy buenos días, yo escucho La Favorita Estéreo, me encanta. Para darles un feliz día hoy, desearles un feliz día hoy a nuestras amigas, hermanas, familiares, a mi mamita, a todos un feliz día de las madres, que Dios las bendiga siempre, con la canción Madre Solo Una, Madre Una Sola. Gracias, yo escucho La Favorita, me encanta, desde la carrera sexta, de aquí de Zipaquirá, frente al Principito. Gracias, saludos y bendiciones para todos los de la emisora.
1: Listo, gracias por esos buenos deseos. Y ya nos ponemos con la tarea de ir programando esos grandes éxitos. Me regalas la canción de Jason Jiménez, mil gracias. Listo, ya la programamos, buscamos y programamos. Mensajito por acá. Bueno, la idea es que los mensajitos dedicatorias vayan en notica de voz. Pero bueno, por acá nos llegó un mensaje. Dice, buenos días, nuestro querido amigo de La Favorita, me encanta. ¿Cómo se encuentra? Muy bien, gracias a Dios. Para saludar a mi madre Claudia Mancera, quiero decirle que hoy el mundo se viste de rosa, mamá, porque es tu día, tu luz, tu canción, y que gracias por ser mi refugio y mi bendición, que es la mejor mamá y abuelita luchadora, berraca guerrera del mundo, que la amamos mucho con todo el corazón y con todo el alma y con todo nuestro ser, que gracias por haberme tenido 9 meses lleno de amor y ternura, por darme la vida y a mis hermanos también, y por siempre cuidarnos y protegernos, luchar por mí y por mis hermanos, por tener un futuro mejor. Y gracias a mamita por todo, y que Dios y la Virgencita de Guadalupe nos la bendiga siempre y le conceda mucha salud, protección, felicidad, y en este y esté con nosotros por muchos años más, y que hoy en su día tan especial la pasé súper contenta y chévere. Le deseo muchas felicidades a mi mamita hermosa, maravillosa, preciosa de mi vida y de mi corazón. Que muchísimas gracias por darme muchos consejos y por estar con nosotros en las buenas y en las malas. Gracias, mi viejita linda, por ser la mejor mamá de todo el universo. Feliz día de las madres, mamita Claudia Mancera. Te adoramos un montón. Saludos desde Tocancipá, de parte de su hija Daisy Mendoza, para Claudia Mancera. Por favor, para pedirle la canción de Clavelitos con Amor, la canción de Cómo Te Pago de Leñar. Listo, esa ya la tenemos por ahí. Bien, a continuación, gracias, La Favorita, me encanta. Listo, de una, ya nos vamos con esos grandes éxitos. Por acá, ¿quién más se reporta? La gran Elisa. Elisa, cuéntamelo todo. Buenos días, mi DJ, y feliz domingo. Gracias, igualmente para ti, un abrazo gigante. ¿Quién más por acá? ¿Quién más por acá? Oyentes en línea, hola, buenos días.
4: Buenos días, señores de La Favorita.
1: Buenos días.
4: Para reportar sintonía del barrio La Esmeralda de Zipaquirá, la familia Rodríguez Quiroga. Un saludo especial para la señora Liliana Piedad Quiroga Arévalo. Y el disco Esa del Binomio de Oro. Gracias, señores de La Favorita. Feliz día.
1: Listo, perfecto. Nos vamos con más éxitos musicales. Llega por acá Leiner, ¿cómo te pago? Éxitos que nos solicitan nuestros oyentes a través de nuestro contacto WhatsApp habilitado 1014.
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3: Seguimos avanzando en esta mañana, turno del merengue clásico. Llega La Máquina, se titula Una Tarde Fue.

0: Salud, mamacitas.
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3: 10 de la mañana, 30 minutos, 10:30 en todo el territorio nacional. Y nosotros seguimos acompañándoles y complaciendo a todos nuestros oyentes a esa hora de la mañana de este domingo familiar. Domingo de desenguayabe para algunos, otros consintiendo a mamita el día de hoy. Y es por eso que nos vamos directamente a nuestro WhatsApp habilitado para conocer qué oyentes tenemos en línea, qué oyentes están activos. Por acá, a ver quién está por acá, oyentes en línea. Hola, buenos días.
4: Hola, la favorita, buenos días. Para mandarle un saludo muy especial a mi amigo Rubén. ¿Me puedes colaborar con la canción Ni por mil puñados de oro de Antonio Aguilar? Muchas gracias.
3: Listo, de una, ya la buscamos y vamos a ir programando. Más oyentes en línea a esta hora. Dice, buenos días, la favorita, para saludar a mi hermosa madre en Portales de Rodamonte. Dice por acá, hoy en tu día, que la amamos muchísimo con la canción Por el amor a mi madre de Antonio Aguilar, de parte de su hijo May. Listo, de una, ya ahorita la dejo completica, la estoy utilizando ahí de cortina, pero ya ahorita se las dejo ahí completica para que la disfruten. Más oyentes en línea, dice por acá, buenos días, para saludar a mi madre, a Leida Consuelo Torres, a la mujer que me enseñó a ser fuerte y a nunca rendirme. Feliz día, mamá, eres mi mayor ejemplo, con la canción Es mi madre, Johnny Rivera. Listo, ya está por ahí en la lista, ya la ponemos al aire. Por acá, a ver quién más está. Feliz día a todas las madres, en especial a Luz Estefany Gómez, en la Mariela, dice por acá. Y a la señora Nieves en La Fuente, gracias con la canción Madre de Jesse Uribe. Listo, de una. Ya la tenemos por acá también a la espera. Más oyentes por acá, dice, buen día familia La Favorita, les agradezco este saludo. Un abrazo gigante para Paulina, Marina y Mariluz. En este Día de la Madre, deseo que Dios Todopoderoso las llene siempre de mucha salud y bendiciones. Gracias por ser el corazón de esta familia y estar siempre ahí con su cariño y sus consejos. Disfruten mucho de su día, de parte de Milson Patiño. Envía ahí su mensajito, su dedicatoria. Más oyentes en línea por acá. Hola, buenos días.
5: Mandarle un saludito a todas las mamás. La favorita, me encanta. Buenos días, para mandarle un saludito a mi abuelita, a mi hermano. Buenos días, la favorita, me encanta. Va a mandarle un saludito a mi abuelita, a mi mami y a mi hermano por el Día de la Madre, de las Madres. La favorita, me encanta.
3: Ahí están.
5: De Portachuelo.
3: Ahí están.
5: Música
3: los oyentes
5: del Día de la Madre, Claveritos, la favorita, me encanta.
3: Listo, de una, Claveritos un amor, listo, de una, ya la buscamos y vamos a ir programando nuevamente. Éxitos que ya han sonado, pero hoy estamos para complacer. Más oyentes en línea por acá y seguimos con más éxitos. Para enviarle, por favor, un saludo de feliz día a mi madre Catalina en Nemocón, divino niño, de parte de sus hijos. Heidi, Ronald y Esteban Mejía Triviño. Que Dios y la Virgen nos la cuide siempre y le dé salud y buena vida. Por favor, me regala dos canciones. Una para mi madre Catalina, se llama A mi madre del Charrito Negro. Listo, de una. Y una a la Virgencita, que es la de Diomedes Díaz, por favor. Listo, de una. Un canto celestial de Diomedes Díaz. Exacto, listo, de una. Ya la buscamos y vamos a ir programando. Más oyentes en línea, a ver qué.

0: mi abuelita Carmen, de mi abuelita Mumu y de mi tía Sandra y mi tía Gina. La favorita me canta. Feliz Día de las Madres. Gracias a la favorita me canta.
1: Ahí están nuestros oyentes, qué chévere, qué bonito. Esos mensajitos que nos llegan, esos reportes de sintonía. Más oyentes, hola, buenos días.
2: Hola, buenos días, la favorita me encanta. Para saludar a Mariluz, que es una madre ejemplar, una mujer guerrera, que gracias por el don de ser la madre para mi hijo, que es una gran madre. Y para dedicarle la canción de Omar Geles, Madre.
1: Listo,

0: Hola, buenos días.
1: Muy buenos días, yo escucho La Favorita 88.3, me encanta. Para desearles un feliz Día de las Madres a todas las mamitas de aquí de Colombia, de todos los municipios, departamentos, etcétera. Para darle un saludo a mi mamá Gloria Estela Castillanco Triviño y a mi esposa Judy Fernanda. Pues me pueden colaborar con la canción a mi madre de Rafael Orozco e Israel Romero del Binomio de Oro. Muchísimas gracias, me encanta.
0: Listo, de una, ya la buscamos y nos ponemos en la tarea de ir programando. Por ahora, nos vamos con eso que lo hace el grande Pocho Cortés. Se titula Ojos de Luna, éxitos que ustedes siguen solicitando y programando a través del 314-255-3917.

0: 10 de la mañana, 50 minutos, 10:50, más oyentes en línea. ¿Qué tal si nos vamos de una vez a visitar nuestro contacto WhatsApp habilitado? Dice por acá, muy buenos días, la favorita, me encanta, me regala la canción de Darío, Darío, Madre Querida. Listo, ya la buscamos y la programamos. Por acá, ¿quién más está? ¿Quién más está? Oyentes en línea, dice por acá, para enviarle, por favor, un saludo de feliz día a mi madre Catalina en el municipio de Nemocón. Divino niño parte de parte de sus hijos Heidi, Ronald y Esteban Mejía Triviño. Que Dios y la Virgencita nos la cuide siempre y le dé salud y buena vida. Por favor, me le regala la canción. Una para mi madre Catalina, se llama A mi madre del charrito negro, listo. Y una a la Virgencita, que se llama Un canto celestial de Diomedes Díaz, listo, de una. Ya las buscamos ahí, vamos a ir programando. Poco a poco van saliendo esos grandes éxitos musicales. Más oyentes en línea por acá, hola, buenos días.
1: Buenos días, señores de la favorita, reportando sintonía del barrio La Paz y Paquira, Juan Diego Beltrán, para pedir por favor la canción Mil Gracias TV de Jason Jiménez, para mi mamita linda, por favor un saludo para mi mamita linda, 88.3 FM, me encanta.
0: Listo, claro que sí, ya la buscamos y vamos a ir programando. Más oyentes en línea, dice la favorita, me encanta, reportando sintonía desde el semillero Biosistema Jorge Tadeo, dice por acá. Y para que me complaces con la canción, Cariño de Madre de Jorge Oñate, gracias. Listo, ya las buscamos y vamos a ir programando. Más oyentes en línea, hola, buenos días.
2: Buenos días, la favorita, para saludar a mi mamita Nubia Gómez, que la quiero mucho, y de parte de mis hermanos, y que la queremos mucho con la canción Aunque No Sea Mayo de Gabriel Abriago. Atentamente, Sofía León, desde Cogua, Quebrada Honda, la favorita, me encanta, gracias, feliz día.
0: Listo, de una, ya la buscamos y vamos a ir programando nuevamente. Más oyentes, dice, hola, buenos días, para saludar a mi madre Andrea Aguilar, dice por acá. Madre, admiro la mujer fuerte y valiente que eres. Todo lo que te propones lo logras, porque tienes un corazón lleno de amor y una fuerza increíble. Gracias por enseñarme a nunca rendirme. Te amo con todo mi corazón. Feliz día, madre. Y a cada mamita que hace parte de la hermosa familia naranja de la Defensa Civil Colombiana del municipio de Cogua, un feliz día, mamitas. Me regalas la canción de Johnny Rivera, Es mi madre, la favorita, me encanta, mil gracias. Listo, de una, ya la buscamos ahí, programamos. Aunque ya está cargada en la playlist, en cualquier momentico sale ahí. Más oyentes en línea, hola, buenos días.
3: Buenos días a todos los favoritistas de corazón. Quiero saludar a todas las mamitas en este especial día. Que Dios las proteja, las cuide, las fortalezca, les dé mucha paciencia, tolerancia para seguir adelante, para sacar adelante los hijos y para seguir luchando cada día más por ser mejores madres. Y nada, a todos un abrazo enorme, se les quiere mucho, mucho. Y en especial un saludo para mi mamá Flor en Nemocón, a mis hermanas y a todos los que me conozcan, para que pasen un excelente día. Gracias a la favorita, se les quiere mucho. Un abrazo enorme de parte de Ana Lu.
0: Ahí están nuestros oyentes, Ana Lu Cárdenas, reportando sintonía, fiel oyente, más oyentes en línea por acá, hola, buenos días.
4: Un saludito para Isi García y sus hijos Alejandro Maldonado y Samuel Maldonado, que la amamos mucho, que es la mejor mamá del mundo, que la queremos con todo nuestro corazón. La favorita, me encanta. Desde Tocancipá.
0: Esa es la actitud. Ahí están los mensajes de nuestros oyentes a esa hora. Más oyentes en línea por acá. Hola, buenos días.
5: Muy buenos días. Yo escucho la favorita 88.3. Me encanta. Para ver si me puede colaborar con la canción de Dani Moreno, Te extraño, mamá. Muchas gracias. Yo escucho la favorita 88.3, me encanta.
0: Listo, de una, ya la buscamos y vamos a ir programando. Por ahora los invito a no despegarse de la señal. Viene un pequeño mensaje de nuestros patrocinadores Y ya retomamos con los grandes éxitos que ustedes siguen programando a través del 314-255-3917.
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3: Las 11 en punto.
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11 de la mañana, 10 minutos, 11:10. Seguimos acompañándoles y complaciéndoles el día de hoy con esos grandes mensajes, esas grandes dedicatorias que han realizado desde tempranas horas. Dice por acá, ok, listo, señores de La Favorita, para saludar a mi señora Alexandra Rodríguez en este día tan especial como es el Día de las Madres. Una mujer linda y preciosa, gracias por haberme dado

0: Gracias a la favorita, me encanta. Ahí están nuestros oyentes reportándose por ahora. Nos vamos con más éxitos musicales a esta hora de la mañana. ¿Qué tal si nos vamos a disfrutar de esto? Que lo hace y lo trae Mike Bahía. Se titula Estar Contigo. Éxitos que nos acompañan en el domingo familiar. Y ya volvemos con más oyentes en línea.
1: Adiós. Yeah, yeah, yeah. Mike Bahía.
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4: Seguimos avanzando con los grandes éxitos. Llega Johnny Rivera, Es mi madre.

0: 11 de la mañana, 29 minutos, 11:29, y seguimos acompañándoles con grandes éxitos musicales que ustedes siguen ahí programando a través del 314-255-3917.
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0: Nos vamos con más reportes de sintonía a esa hora de la mañana. A ver quién está por aquí. A la gran Elisa dice: con mucho cariño, este hermoso mensaje para las madres. Madre, eres el corazón de nuestro hogar y luce y la luz que nunca se apaga. Hoy brindo por tus noches sin dormir, por tus preocupaciones, por tus alegrías, por tu amor incondicional. No existe un trabajo más difícil ni más valioso que el de ser madre. Y tú lo haces, lo has desempeñado de una forma muy maravillosa. Muchas felicidades en tu día. Que Diosito me las bendiga hoy y siempre. Son los deseos de Elisa desde lejitos. Ahí nos envía ese gran mensaje para todas las mamitas que nos están sintonizando el día de hoy. Más oyentes en línea por acá. Dice: buenos días a la favorita, para enviar un cordial saludo a mi madrecita Benilda Forero, de parte de sus hijos y nietos. Que Dios la siga bendiciendo. Más oyentes en línea, más oyentes en línea por acá. A ver quién está. Oyentes en línea, hola, buenos días.
2: Buenos días, para poner la música aventurero de Jesús Jiménez. Me encanta.
0: Listo, ya la buscamos y programamos. Más oyentes por acá, me puedes complacer con la canción Clavelitos con Amor para mi mamá Flor Alba. En Mogua, dice por acá, ya que le encanta esta canción. Gracias, Ana Lu, presente. Listo, ya. Esta se demora un tricito porque ya ha salido muy seguido. Entonces la demoramos un ratico, pero ya en contados instantes sale al aire. Por ahora nos vamos con esto que lo hace y lo trae el gran Antonio Aguilar. Por el amor a mi madre, éxito que me estaban solicitando anteriormente a través de nuestro contacto WhatsApp habilitado.

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2: 11 de la mañana, 47 minutos. 11:47. Continuamos acompañándoles a través de la favorita 88.3 FM. 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Nos vamos con más reportes de sintonía. Y ahora tenemos oyentes en línea. A ver quién está por acá. Hola, buenos días.
3: Muy buenos días. Reportando sintonías de acá de San Carlos y Paquirá para enviar un especial saludo allá a todas las mamitas de Parcelación Santa Isabel, en especial para la envueltera, la tamalera, la señora Anita Sánchez. Y por favor, la canción Madrecita Querida de Vicente Fernández. Me encanta, me gusta, la favorita.

0: sabor y sazón para saludar a mi querida madre Mari, a Dios Milet, deseándoles un feliz día de las madres, que Dios las bendiga, un abrazo grande, para que por favor me regale la canción Clavelitos con Amor de Rómulo Caicedo. Listo, ya más adelantico la estaremos programando nuevamente. Más oyentes en línea, ¿quién está por acá? Hola, buenos días.
1: Buenos días, Rafaelita, me encanta, me puedes poner la, el amor y la felicidad. Me encanta, la favorita, me encanta.
0: Listo, ya las programamos, ya las buscamos y programamos. Se me puedes regalar y por 1000 puñados de oro de Antonio Aguilar. Ya está en la lista. Ya en contados instantes estará saliendo al aire. Nos vamos con más música por ahora. ¿Qué tal si le damos la bienvenida a esa hora de la mañana? Siendo las 11:50 a La Máquina. Llega lo mejor del merengue clásico con Ayer Te Llamé. Éxitos que ustedes siguen programando y disfrutando a través de los 88.3 FM.

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1: 12 del mediodía, 10 minutos, 12:10. 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
1: 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Nada. Seguimos avanzando en esta tarde ya que inicia a través de la favorita con grandes éxitos musicales. Ustedes son quienes han ido programando esos grandes éxitos musicales. Tenemos oyentes en línea, dice por acá, hola, buenos días, para enviar un saludo por el Día de la Madre a Gina Sánchez desde Zipaquirá, de parte del esposo y los hijos, que le quieren decir que la aman muchísimo. Ahí el saludo especial para Gina Sánchez de parte de su señor esposo y sus hijos en la tarde de hoy. Más oyentes en línea por acá, dice, buenos días, quiero enviar un saludo muy especial a mi mamá Mayerly Yate, dice por acá, Mayerly Yate, del Día de las Madres y a todas las mamitas del mundo. Y quiero que me complazcan con la canción El 10 de Mayo del Tigre Junior, dice por acá. Listo, ya la buscamos y la vamos a ir programando. Por ahora los dejo en compañía de la Sonora Dinamita y Rodolfo Aicardi, se titula El Ciclón, música tropical, acompañándonos en esta tarde de Domingo Familiar.

Ahí teníamos al gran Marc Anthony, Tu amor me hace bien, éxitos de la buena salsa, que nos acompañan ese domingo familiar a través de los 88.3.

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1: 12 del mediodía, 28 minutos, 12:28. 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
0: seguimos avanzando en esta tarde con buenos éxitos musicales. El turno del merengue clásico. Esto lo hace Sergio Vargas, se titula Las Mujeres. Y nos acompaña en el domingo familiar.

0: Nosotros seguimos avanzando, seguimos acompañándoles con buenos éxitos musicales a través de la favorita 88.3 FM. 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

0: Seguimos avanzando, tenemos reportes de sintonía. Vamos a visitar nuestro contacto WhatsApp habilitado a esa hora. A ver quién está por acá. Dice: buenas tardes, quisiera saludar muy especialmente a Marta Lucía y Berenice Riaño, deseándole un feliz Día de la Madre. Gracias por ser unas mujeres tan guerreras, fuertes y luchadoras. Que Dios las bendiga siempre y disfruten mucho su día. De parte de Carmen Riaño, gracias. La favorita me encanta con la canción Madrecita Querida de Vicente Fernández. Listo, ya la buscamos y vamos a ir programando. Oyentes en línea a esta hora, la gran Ana Lu, cuéntamelo todo.
1: Hola, la favorita. Otra vez yo, para saludar a Sandrita, y a Lorena hoy en su día, que Dios las bendiga y gracias por ser esas mujeres tan increíbles en Argelia. Un abrazo enorme de Ana Lu, se les quiere mucho.
0: Ahí estaba la gran Ana Lu reportando sintonía, como siempre fiel oyente de los 88.3 FM. Nosotros continuamos acompañándoles con grandes éxitos musicales, éxitos de los que estaban pendientes. Llega por acá y por mil puñados de oro lo hace Lupe y Polo.

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15: La una en punto.
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9: Las dos en punto.
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5: Las 3 en punto.
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0: 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King con el corazón.
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13: Las 4 en punto.
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5: La 5 en punto.
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2: Las 7 en punto.
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